0: de casi 90 años.
1: Menudo susto.
0: Llama a la Guardia Civil y el GEDEX acaba detonándolo todo en una cantera. Para que os hagáis una idea, Villores tiene unos 51 habitantes. Tocaban a 11 kilos de explosivos
1: por
0: vecino.
2: Pero que estaban siendo que te tienen... Estaban ahí en el punto mira.
1: Falta Fortu, ¿eh?
0: ¿Sí?
1: Va a estallar el
2: autobús. Totalmente, vamos
1: que se estalló.
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1: Más vivos que nunca, me refiero a la banda de Dexter Holland y El Fideo. Hablo de Offspring. A mitad de este mes arrancan gira por Estados Unidos y ahora mismo suenan en El Pirata y su banda de Rock FM.

0: Vamos a ver, son las 8:05 de la mañana en El Pirata y su Banda de Rock FM. Cada día a esta hora aquí hacemos la filosofía de bolsillo de Sayago, que es la visión que él tiene de la sabiduría profunda que hay esparcida por internet. Él lo ve y lo convierte en lo que vas a escuchar.
1: La visión es mundial, no es mía realmente. La comparto. Venga. Ya. El cuerpo humano es un 70% agua y un 30% sueño. Y mucho sueño. Venga, va. La prueba de que los mosquitos son malos es que en lugar de chuparnos la sangre, podían chuparnos la grasa.
0: ¿Sabes? Es verdad.
1: Estaría bien. Y así sí, se llevan ahí colesterol y esas cosas.
0: Sería un puntazo por su parte, ¿eh?
1: Venga,
0: no pensar, les mataríamos tanto.
1: No. Si alguien consigue explicarte lo que significa eso de farmear aura, te darás cuenta de que en realidad es farmear y no echar gota, porque madre mía, la que están liando. Venga, una más. No te rías, Pablito. Que alguien te diga que mereces la pena es precioso.
0: Sí.
1: Sí, a no ser que te lo diga un juez.
0: Esto es El Pirata y su Banda en Rock FM.

0: la bulla setentera de los Slade nos venía muy bien a esta hora de la mañana. Así es como vamos recorriendo el camino cada día, de 6 a 10 y de lunes a viernes, el Pirata y su banda en Rock FM. Déjame que te diga algo, en un día como hoy de 1967, los cuatro Beatles se reúnen en la casa de Londres de Paul McCartney para decidir su futuro, porque había muerto su manager Brian Epstein. Lo que salió de esa reunión, te lo cuento dentro de poco en la Rock Efemérides del día.
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1: Empezamos a las 6, nos vamos a las 10. Estamos de lunes a viernes contigo. Ya sabes, somos El Pirata y su banda en Rock FM, trayéndote diversión y mucho, mucho rock. Ahora mismo está sonando Dire Straits y ahora mismo estamos preparando la Rock Efemérides del día. Aquí no paramos, pero eso sí, nunca nos olvidamos de que eres tú el gran protagonista de este programa. Así que gracias por estar ahí.

0: Es 1 de septiembre que pasó en una fecha como esta en la historia, en la cultura del rock. Ahora mismo, como cada día a esta hora, te lo contamos en la Rock Efemérides del Pirata y su banda.
1: Bueno, adelantabas hace un momento, Pirata, en 1967, un día como hoy, los de Liverpool, los cuatro Beatles, se reunían en la casa de Paul McCartney para ver ¿qué hacían? Porque se había muerto Brian Epstein.
0: Su manager. Uh-huh. Es que la muerte repentina del manager, que era quien dirigía, pero también quien llevaba los negocios todo, de los Beatles, sí. El merchant, los derechos de autor, todos los negocios en general. Y claro, les deja descolocados, ¿no? Y en ese día se reúnen para organizarse. ¿Y sabes qué hicieron, Sayago? Uh-huh. Seguir currando. Seguir currando con el Magical Mystery Tour, la que peli, resultó sí, muy mala. Pero sí. Bueno, ellos seguían currando y funcionando, aunque también la muerte de Brian Epstein significó el final, el comienzo del final de los Beatles.
1: Fue un palo. Bueno, en 1983, un día como hoy, Mick Jones, el guitarrista de los Clash, es despedido por todos los compañeros.
0: Sí, sí. Lo que dicen es que se había convertido en la manzana podrida dentro del saco y que estaba enmierdando al grupo. No se hablaba con el bajista, en fin, había un ambiente tóxico y le botan. Pero eso sí, también marcó el final de los Clash, porque no olvidemos de que Mick Jones era la mitad del compositor del grupo.
1: Pata fundamental. Bueno, y un día como hoy de 1975, Peter Frampton publicaba Baby, I Love You Way.
0: Bueno, pero la versión en estudio, porque la original, que venía en el cuarto disco de Peter Frampton, no tuvo demasiado recorrido. Solo que recuperó la canción para su siguiente álbum, el disco El Frampton Comes Alive, y ahí es donde el Baby I Love Your Way, ahí es donde petó.

0: Mientras sonaba Peter Frampton, estábamos aquí toda la banda hablando de ese vídeo que hay circulando por internet en el que se ve a Peter Frampton con David Bowie,
1: sí,
0: vacilando por las calles del centro de Madrid.
1: Madrid.
0: Sí, sí, muy recomendable, búscalo. Son las 8 y 27 minutos de la mañana, escuchas al Pirata y su banda en Rock FM, trayéndote como siempre diversión y mucho, mucho rock.
2: A ver si vosotros me podéis ayudar. Bueno, porque llevamos todo el día con la noticia de la gasolina y el diésel.
1: Al lado de la reducción.
2: Sí, que, bueno, la reducción. La
1: de
2: reducción
1: 20
2: de 20 céntimos en el diésel de la gasolina, cuando ya hace unos días nos habían pegado una subida. Entonces es lo de te quito de aquí,
0: pero te pongo allá.
2: Te lo he puesto antes.
0: Pero sobre todo te lo vendo bien en el telediario.
2: Sí, sí, pero
0: sobre todo.
2: Sí, y al final te estás pagando más. ¿Qué es lo que digo? No sé si os pasa a vosotros también, o sea, cómo nos engañan un poco con esto, porque con lo del 3x2 también,
1: bueno,
2: en los super, esto de que llévate 3 botes de detergente y paga 2. Y ya, pero si ha subido el precio del otro,
1: claro,
2: me sale más o menos igual. Y ayer comentando una cosa con Raquel, despacio, en tu casa no puedes meter.
1: Con un piso de 5 metros, que vivo yo ahí. ¿Cómo voy a meter 3x2 en detergente?
2: Tres vasitos de detergente.
1: Puedo tirar el taburete de Iron Maiden que me regaló Pirata, claro, y usar eso para sentarme, porque pues, no sé de qué otra manera.
2: Es eso, estamos de acuerdo.
0: No, por favor, no
1: hagas. No,
2: es que es con todo, o sea, es que
1: con la ropa.
2: En la ropa, el brazo.
1: Rebajas.
2: No sé qué, dices, no, ya la rebaja de 50%.
0: Como a chinos.
2: ¿De 50?
0: Como a
2: chinos. Pero si esto costaba antes, o sea, costaba la mitad y me la has puesto el doble para ponerme el 50. Dice, y es así.
0: Nos venden motos constantemente y nos engañan como
2: a
0: chinos.
2: Sí, pero a mí me preocupa algo más, que es que oigo a todo el mundo decir lo mismo, que lo sabemos, y vamos como tontitos, o sea, como Metrópolis en la película, vamos a comprar directamente y tal, y bueno, es lo que hay.
0: Es lo que hay, que no tenemos arreglo.
2: A ver si voy a ponerme yo al final serio y vas. Es lo que no hay. Cuidado.
0: Yo voy a poner un disco.
2: Sí,
0: que si no. Que si no, vamos a tener un día complicado pensando en las reflexiones de Sayago.

0: 8:33 minutos de la mañana, es la hora. En el Pirata y su Banda de Rock FM vamos a jugar al rock a capelo, pero más que nada por seguir nuestra tradición de diversión y mucho, mucho rock. Rock a capelo. Verónica, Barcelona, buenos días.
1: Buenos días, Pirata.
0: Bienvenida a Rock FM, muchacha.
1: Oye, gracias.
0: Vamos a jugar al rock a capelo, Verónica. Dos cachitos de dos canciones. No tienen instrumentación, solo alguien canta. Verónica, dime quién canta y qué canción es y consigues una tote bag de Rock FM. Verónica, escucha que viene la primera.
2: He wants Montanaro just to stay at home. 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
0: A ver.
1: Es The Offspring, sí. Why Don't Get a Job.
0: ¡No, no! Sí.
3: En el clavo.
0: ¡Lardao! Tienes ya la tote bag de Rock FM para que la luzcas por las ramblas, Verónica. Pero vamos a seguir jugando. Ahí viene la segunda.
2: And I tend to get yourself
0: A ver.
1: Uf, este es más complicado.
0: ¿Qué va? ¿Qué va?
1: El grupo... Una pista, Pirata.
0: Para matar a los mosquitos.
1: Para matar a los mosquitos.
3: O a lo mejor cuando veas las barbas de tu vecino con las piezas
0: mojadas,
3: ¿no?
0: Cuando veas las barbas de tu vecino, como dice Sayago. Bueno, Verónica, es muy fácil. Es la granja de ZZ Top.
1: ¡Qué horror!
0: Bueno, ¡qué horror no! Has dado en lo más difícil de la jugada de hoy en el Rock a Capelo. Así que tienes la tote bag y, por supuesto, Verónica, nuestro agradecimiento por haber jugado con nosotros. ¿Y tú qué? ¿Quieres conseguir la tote bag? ¿Quieres pasar un buen rato en antena con el Pirata y su Banda? Pues llámame y juega al Rock a Capelo. El teléfono, el de siempre, que no lo hemos cambiado. 900-501-799. Está sonando Van Halen. Aquí todo el mundo salta. Vamos de martes. Buenos días.

0: Son las 8 y casi 40 minutos de la mañana. Déjame que te diga algo a esta hora en El Pirata y su banda de Rock FM. Lo mismo que Steve Tyler de Aerosmith compuso el Dream On mucho antes de que existiera Aerosmith, igual, Roger Hodgson de Supertramp escribió el tema que voy a poner 5 o 6 años antes de que existiera la banda, de que existiera Supertramp. Se lo guardó y consiguió uno de los grandes impactos del grupo. Voy con él en cuanto pueda.
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1: Buenos días, como te decía, Roger Hodgson, cantante, guitarrista y pianista en Supertramp, estaba en un grupo hippie llamado Argosy, en el que también estaba Elton John, antes de hacerse famoso, ¿vale? En ese tiempo, 5 o 6 años de que llegara Supertramp, Hodgson escribió esta canción que escuchas, con la que te recibo a esta hora de la mañana en el Pirata.

0: Vamos a ver, son las 8:50 de la mañana. Cada día a esta hora, en El Pirata y su banda de Rock FM, tenemos la llegada de Alex Clavero, el francotira rock. Aquí está, buenos días, chaval.
1: Pero qué risita es esa. Risa maliciosa.
2: Que me hace gracia que vengas.
1: Pues sí, a mí también me hace mucha gracia, sobre todo si es el segundo día de la nueva temporada. ¿Sabes qué? Lo peor de volver de vacaciones son las conversaciones que son obligatorias, tío. ¿Qué tal las vacaciones? Cortas. Esa conversación se va a producir y lo sabes. Y vienes ya con ella cargada y da igual cómo hayan sido las vacaciones, que tu respuesta es corta, es que sí, te señor. Sale. Aunque has estado 6 semanas, porque nosotros hemos estado más de un mes de vacaciones.
2: Sí.
1: Y mira, pero a mí en el pueblo me preguntaban, ¿qué? ¿Ya estás de vacaciones? A partir de la segunda semana yo respondía, mira, soy autónomo. Yo a partir de ya estoy perdiendo dinero, ¿sabes? De vacaciones estarás tú, ¿sabes? Es que no te puedes librar, porque además la conversación te ata y te pormenoriza.
3: Ah, muy bien
1: lo que has hecho. Joder, casi me rompo, casi me rompo las cuerdas vocales. Joder, yo vine ayer y yo venía despistado y ya me decía, ¿qué tal las vacaciones? Ya me encontré con uno, ¿qué tal las vacaciones? Y yo no lo tenía preparado y dije, cortas. Y me respondió, no lo vi venir. Me dice, más cortas han sido las mías. Digo, a mí que me cuentas, que yo soy autónomo, que yo desde la segunda semana estoy perdiendo dinero. A mí que me cuentas. Y luego viene la siguiente pregunta, que ¿dónde has estado? Yo no le pregunto a nadie dónde has estado. ¿Dónde has estado? Yo no quiero presumir, pero tampoco quiero mentir. ¿Qué onda has estado? Ya dándome así en el hombro. ¿Qué onda has estado? Digo, en Menorca.
3: Te lo voy a decir,
1: no quiero presumir, pero te voy a decir, en Menorca. Dice, pues nosotros hemos estado en Japón.
3: Ah, mira.
1: Coño, de repente Menorca parecía Alcorcón.
3: De repente, digo,
1: me ha jodido las vacaciones. O sea, parece que me he llevado a mi familia en autobús urbano. De viaje. O sea, parece que la mejor cena que nos hemos pegado ha sido en El Brillante. Digo, joder, macho, si tú has ido a Japón, no preguntes dónde ha ido el otro, eso. Porque claro. No ha ido más allá.
3: No.
1: Porque no hay más allá. Más allá de Japón ya es más acá.
2: Sí.
1: O sea, ya que te has ido a Australia, tú ves a alguien en Sydney que habéis venido a Australia y te dice, no, estoy volviendo de Japón, ¿para qué preguntas? Tío. ¿Qué esperas que te diga? Pues a Saturno, me he ido a Saturno, una media pensión que me he pillado en el anillo, ¿eh? Eres idiota, que te vea. Macho, le digo, sinceramente, si te has ido a Japón, di que te has ido al pueblo con tus abuelos.
3: Claro.
1: Y me dice, es que mis abuelos son de Japón. Le dice, ¡guaca! Dice, ¿qué haces? Digo, farmear el aura. A ver si se nos pasa este rato. No, claro, que llevaba mucho rato hablando con él. Digo, a ver si van a ser de Nagasaki. Digo, yo me voy a currar. Claro. Luego, hay gente que es todo lo contrario, que parece que presume de no haber tenido vacaciones, ¿sabes? ¿Y tú qué tal las vacaciones? Digo, que yo no te he preguntado nada. Digo, cortas y las tuyas. Dice, yo estaba en casa todo el mes, sin hacer nada. De esta gente que presume de, yo he estado así, he estado guay, todo el mes en casa. Digo, pues pedazo casa tienes que tener. No tengo un piso normal. Digo, bueno, pero tendrás piscina. Dice, no tengo ni bañera. Digo, ¿has probado irte al Corcón? Es un destino turístico que lo peta ahora El Brillante, que hacen unas ofertas que te cagas. Bueno, chicos, que tampoco presumas de haber estado en casa. Joder, hay gente que el plato que mejor sé que ha recibido en las vacaciones ha sido el de ducha. Has estado un mes en tu casa sin hacer nada, tú no has estado de vacaciones, has estado confinado. Joder, has estado como... Es la única persona que parece que está presumiendo de lo que ha hecho, pero si fuera sincero y le preguntaras tú qué tal las vacaciones, te diría, largas. Porque cada uno cuenta la feria como le va, y tú dices lo que puedes y has vivido las vacaciones como las has podido. Recuerdo el año pasado que yo venía de haber pasado un fin de semana en Cuenca y ya me encontré con el de turno. ¿Qué tal las vacaciones? Digo, cortas. ¿Dónde has estado? Digo, en Cuenca, vengo de Cuenca. Y dice, pues nosotros hemos ido a Costa Rica, Panamá y las Galápagos.
3: Venga, hombre.
2: Cállatelo.
1: Digo, pues yo he estado viendo las casas colgadas con una Mao clásica helada, sentado a la sombra de una higuera, mientras mis hijos jugaban en un trigal y mi mujer me agarraba la mano, que no lo cambio yo ni por la Costa Rica ni por la Costa Pobre, ni por todos los papeles de Panamá, ni aunque en las Galápagos me venga una tortuga sobre dos patas apoyada en un bastón hablándome en chino, lo cambio yo lo de mi higuera. ¿Tú crees que le dije eso? No, le dije, cortas.
2: Claro.
1: Le dije, cortas. Y no lo mandé a tomar vientos porque no quiero que me vean mis vacaciones.
2: Exactamente.
1: Si le mando a tomar por culo, le tendría que poner mirando a Cuenca y no quiero que me vea.
0: 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Alex Clavero, el francotira rock. pasó por El Pirata y su banda de Rock FM.

0: chicas están viniendo ahora mismo al Pirata y su banda de Rock FM. Una hablará, la otra cantará. Empecemos por la que habla, Raquel, cuando quieras.
1: Ah, no puedo cantar. Por el bien de la humanidad.
0: Exactamente.
1: ¿No? Vale, pues entonces voy a contar las tres cosas que tienes que saber, déjalo, Clavero, ya lo sé. El otoño meteorológico empieza hoy, pero no llega precisamente con frío. La previsión apunta a temperaturas altas para esta época del año, sobre todo por el centro, este y sur peninsular. Se acaba el verano, llega la vuelta al cole y con ella el sablazo de los libros y del material escolar, que de media podría llegar a los 500 euros por niño. ¿Hay alguna forma de desgravarte algo, eh? Por ejemplo, Baleares, Canarias y Castilla-La Mancha, Asturias y Aragón contemplan deducciones por los libros de texto. Madrid añade ayudas por escolaridad, idiomas y uniformes. Andalucía por idiomas e informática. Extremadura permite deducir 15 euros por hijo en material escolar. Y también hay deducciones en Cantabria, Galicia y Murcia. No tires los tickets y revisa qué te corresponde en tu comunidad. Vuelves de vacaciones y ves la cuenta tiritando entre los gastos del colegio tal, y decides tirar de tarjeta. Uno de cada tres consumidores recurre o prevé recurrir a financiación para afrontar la cuesta de septiembre. Y ojo, con las tarjetas revolving, que los tipos de interés pueden rondar el 20%. Y voy a hablar de John Caldeira.
0: ¿Quién es?
1: Es un pintor de Marbella que tiene un récord Guinness bastante curioso. Es el artista más joven del mundo, porque John, esto no os lo he dicho, es un bebé.
0: No me digas.
1: Empezó a pintar el chaval cuando tenía 5 meses y a los 10 meses, ya tenía exposiciones suyas.
2: ¡Ay, Dios!
0: ¡Increíble!
2: Marbella, fíjate. Bueno, si es pintor y es bebé, está en su etapa marrón, de momento.
3: Sí, ¿sabes? Es un fijo.
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0: La chica que faltaba, la que canta para ti ahora mismo en este programa, es Alanis. Con ella te recibo. Buenos días.

0: Rock FM, martes 1 de septiembre, superado. Y todo gracias a ti por estar al otro lado. Mañana te espero, que ya será miércoles 2 de septiembre. Iniciaremos juntos después del Pirata y su banda, pues lo que nos mueve y nos da la vida y nos motiva. Una hora de rock sin pausa, como la que está a punto de llegar ahora mismo en Rock FM. Beso grueso de mi parte, Marta Vázquez. Feliz tarde y gracias por estar ahí.
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